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0: formas, pero tener la oportunidad de contar con profesionales de esta índole, debatiendo de manera puntual cuáles son las principales inquietudes, pues hace que sea mucho más interesante la conversación.
1: Así es. Queremos saludar la presencia de la excelentísima señora embajadora de los Estados Unidos en la República Dominicana, la señora Lía Campos. La señora Lía Campos nos honra con su presencia esta noche en los estudios de Radio Televisión Dominicana, Tu Televisión Pública, Canal 4, RTVD, El CODES, El Nuevo Diario, La Z101 y todos los medios de comunicación que apoyan esta iniciativa de RD Debate. Saludan de manera muy especial y pedimos un aplauso al público aquí presente para la señora Lía Campos, excelentísima señora embajadora de los Estados Unidos en la República Dominicana. Muchas gracias, señora embajadora, por el honor de su presencia como testigo y observadora especial, invitada especial del CODES, El Nuevo Diario, RTVD y la Z101 en estos debates.
2: Así es, Víctor. Recordar también que en las pasadas elecciones del año 2024, RD Debate, el CODES, Radio Televisión Dominicana y también el Nuevo Diario estuvimos presentes. Más de 30 debates, Víctor. Ya yo estaba cansado de debate. Pero valió la pena y creo que lo que construimos en ese momento, sobre todo, estará para la historia de nuestro país. Logramos hacer, por ejemplo, el primer debate entre candidatos al Senado del Distrito Nacional, donde por primera vez en la historia participaron todos los candidatos, sin importar ideología, sin importar partidos políticos, sin importar que iba por el partido gobernante o que iba por los principales partidos de oposición. Esto fue algo único, fue un toque de queda en República Dominicana y definió también cuál era la línea a seguir a partir de ahí, de la campaña de cada uno de esos candidatos al Senado. RD Debate haciendo historia y ahora continuamos con los principales temas de interés nacional. Vamos de inmediato con las palabras del presidente del CODES, Samuel Sena.
3: La semana pasada comenzamos una serie diferente. Una serie donde los protagonistas no son personajes y donde lo que ocurre en cada episodio no es ficción. Esto es RD Debate, la serie más importante de tu vida. Cada domingo un nuevo tema, cada domingo un nuevo debate. Y hoy vamos a hablar de algo que quizás suena lejano o complicado, pero que puede determinar qué ocurre el peor día de tu vida. Sí, el Código Penal. Porque, dicho de manera sencilla, el Código Penal establece qué conductas son consideradas delitos en nuestro país y cuáles son las consecuencias para quienes las cometen. Es lo que entra en juego cuando alguien roba, cuando alguien agrede, cuando alguien estafa, cuando alguien mata. Pero también tenemos que decidir qué debe castigar la sociedad, con qué severidad y bajo cuáles límites. Y precisamente por eso importa tanto. Durante más de 2 décadas, la República Dominicana discutió la necesidad de sustituir un código penal que tenía sus raíces en el siglo XIX. Hoy, finalmente tenemos un nuevo código. Pero aprobar una ley no significa necesariamente terminar una conversación. En muchos sentidos, significa comenzar otra. Porque ahora llegan las preguntas que afectan a la gente. ¿Este nuevo código castiga con suficiente firmeza a quienes cometen los delitos más graves? ¿Protege adecuadamente a las víctimas? ¿Le da a fiscales y jueces las herramientas que necesitan? ¿Existen delitos o penas que debieron tratarse con otra manera o con más severidad? ¿Y estamos realmente preparados para aplicarlo? Hoy no queremos que esta conversación sea solamente entre abogados. Queremos que cualquier dominicano pueda entender qué cambió, por qué cambió y cómo puede afectarle. Y para eso están aquí nuestros panelistas. No buscamos en ellos que estén de acuerdo, queremos precisamente conocer dónde no lo están. Queremos argumentos, queremos propuestas y también queremos preguntas incómodas. Porque aquí no venimos a decirle qué pensar, venimos a darle razones para pensar. Bienvenidos a RD Debate, la serie más importante de tu vida, hoy el nuevo Código Penal. Comencemos el debate.
1: Muchas gracias a Samuel Sena, presidente del Consejo de Desarrollo Económico y Social de Santo Domingo, CODES, y quien es el organizador principal y productor general de esta serie de RD Debate 2026. Queremos agradecer la presencia de todos los medios de comunicación que están en cadena con nosotros y todas las plataformas digitales que apoyan esta iniciativa RD Debate 2026. Gracias a Radio Televisión Dominicana, estamos transmitiendo en vivo desde tu televisión pública, Canal 4. Estamos en el estudio B de este Palacio Radiotelevisor. También muchas gracias a la plataforma digital del periódico El Nuevo Diario, Las Cosas Como Son, aliado especial de RTVD y del CODES para la producción de estos debates, así como a la emisora Z101. Agradecemos también al grupo Hilando Fino, a Carivisión, Canal 26, Falla Media, El Pregonero TV, Su Mundo TV, Canal 6, N16 Noticias, también a la emisora X102.1 FM, El Avance, Teleuniverso, Canal 29 en Santiago.
0: En esa misma línea queremos también agradecer a Dominicana FM, Grupo Azúcar FM, Fidelity 94.1 FM, El Shot, Boca Chica TV, Canal América New York, RC Noticias, Empresas Radiofónicas.
2: Muchísimas gracias, Eduardo. Continuamos con nuestros aliados. Cachicha, CTV, De Último Minuto, Reconocidos, Vega TV, Trúcame, Punta Cana Hicks, El Demócrata, Pincel Digital, Diario Financiero y E3 Noticias. 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

0: especiales en esta noche que van a estar con nosotros debatiendo. Está el buen amigo José Martínez Offerman, quien puede ya pasar y ocupar su lugar. Estará también el señor Pedro Casals. Estará también el buen amigo Miguel Valerio Jiménez. Estará también el buen amigo Manuel Fermín Cabral, don Cándido Simón y el señor Francisco Álvarez. Vamos a esperar que se acomoden un poco allí para iniciar, aunque sé que la producción de este debate ha conversado ya con ustedes y ha puesto bastante claro todo lo que tiene que ver con las reglas del debate. ¿Cuál es el rol de cada uno de ustedes? El rol que tenemos nosotros aquí como moderadores. Y sé que es importante también respetar bastante los tiempos, sobre todo porque estamos en televisión y el tiempo es nuestro principal verdugo. Así que contamos con ustedes para respetar y que hagan uso de la síntesis. Tienen un minuto y medio para ustedes desarrollar su tesis. En ese minuto y medio, luego de haberse pasado, nosotros estaremos aquí para hacerle cumplir ese tiempo, así que le pedimos también que escuchen cuando nosotros le digamos que ya su tiempo pasó. Cada uno de ustedes tiene también un minuto para una réplica. Luego de que alguno de sus compañeros debatientes digan algo, usted entienda que tiene una idea distinta, no algo que aportar, porque no vamos a estar diciendo lo mismo, sino una idea distinta. Si usted quiere confrontar la idea que tiene uno de sus compañeros, usted solicita y nosotros le estaremos facilitando ese tiempo de un minuto para la réplica. Si usted recibe también una réplica de esa réplica, usted también tiene el derecho a solicitar un minuto para una contrarréplica. Y allí se queda el tema porque no vamos a centrar el debate en dos personas todo el tiempo, sino que tiene su réplica, tiene su tiempo de un minuto y medio, tiene su réplica de un minuto y tiene su contrarréplica de otro minuto. ¿Me he dado a entender?
1: Así.
0: Bueno, pues que inicie este debate. Adelante, don Víctor.
2: Muchísimas gracias, Jaime. Buenas noches, distinguidos abogados, debatientes de RD Debate 2026. Iniciamos con el primer eje temático. Consultamos a los diferentes sectores de la población a través de las redes sociales. El CODES también ha hecho grupos focales. Y el primer tema tiene que ver con cómo este nuevo Código Penal interviene en los actos de corrupción que han sido preparados y que están en procesos de enjuiciamiento en los tribunales de la República Dominicana por parte del Ministerio Público. Y me han puesto aquí un mallete para que dejemos iniciado formalmente el debate. La primera pregunta, quisiera empezar con el doctor José Martínez Offerman, tiene que ver con el Ministerio Público. Cuando se conoció este nuevo Código Penal, la magistrada Procuradora General de la República, Jenny Berenice Reynoso, se presentó al Congreso, se reunió con distintos legisladores y se especuló en algunos medios de comunicación que el Ministerio Público estaba haciendo presión para que el nuevo código entrara en vigencia. Entonces, eso también se aprovechó para decir que este nuevo código tenía condiciones especiales que el Ministerio Público había querido introducir en la legislación para hacer más efectiva la lucha contra la corrupción en los expedientes que tiene el Ministerio Público en estos momentos por casos de corrupción. ¿Entiende usted que este nuevo código es más severo y tiene más herramientas del Ministerio Público contra los casos de corrupción o no?
3: Entiendo que, muchas gracias por su pregunta, muy buenas noches a todos. Entiendo que este Código Penal tiene 22 tipos penales respecto de corrupción administrativa, algo que no teníamos en el código anterior, lo que indica que se ha hecho un esfuerzo por delimitar las conductas prohibidas respecto de los crímenes que tienen que ver con la administración pública, y entiendo que el Ministerio Público jugó un rol importante para que esos tipos penales quedaran claramente establecidos y sacar definitivamente la discusión de si las conductas que están siendo objeto de juzgamiento, tal como usted lo expresaba en los casos de corrupción que cursan en los actualmente, pues si esas conductas realmente se encontraban en el código anterior. Actualmente sí ya están y hay 22 tipos penales, desde contratos ilícitos hasta sobrevaluación, lo que indica que se hizo un esfuerzo por tipificarlos y dejar claramente zanjado este tema de tipología que se encuentra en discusión en los casos actuales.
2: Muchas gracias. Abogado Francisco Álvarez, ¿entiende usted que este nuevo código refuerza los argumentos del Ministerio Público en la lucha contra la corrupción?
4: Bien, yo pienso que verlo de esa forma partimos de una premisa equivocada, porque el Ministerio Público tiende a ser parte de políticas públicas, pero al mismo tiempo no deja de ser una parte en los procesos judiciales. El proceso legislativo que vivimos el año pasado no solamente incluye el Código Penal, sino también la Ley de Compra y Contrataciones nuevas, dentro de las cuales ambas se empujaron como si dentro de ellas hubiese algún elemento de lucha contra la corrupción y que por ello debían ser aprobados al vapor, sobre la marcha. El Código Penal tiene una hiperinflación en temas de corrupción, tanto así que deroga algunos artículos de la Ley de Compras y Contrataciones, aunque no se quiera admitir. Si usted pone el Código Penal y la Ley de Compras nuevas del año pasado, tipifican y describen lo mismo con diferentes penas, incluso con variables, vamos a decir, un poco ligeras, que van a generar un problema al momento de que los tribunales quieran o deban imponer una u otra. Si bien es cierto que eso pudo haberse mejorado o resuelto, no menos cierto es, al mismo tiempo, que ahora tenemos un ecosistema de tipos penales más al día para lo que el Ministerio Público, la sociedad y los tribunales han visto que se ha desarrollado dentro del marco de la corrupción. O sea que hay más herramientas con mejores descripciones, pero al mismo tiempo se coló ese saborcito a populismo penal, lo que también va a hacer que algunos de esos artículos se puedan instrumentalizar para perseguir en el ámbito político algunos elementos que pudieron haberse cuidado mejor.
2: Gracias, abogado. Abogado Manuel Fermín Cabral, ¿está usted de acuerdo? ¿Populismo penal?
5: Bueno, yo creo que hay que poner esto quizá en contexto. En primer lugar, tuvimos un gran problema durante muchos años con el código viejo en lo que tiene que ver con la tipificación de esas conductas que todos entendíamos que estaban mal, pero que no encontraban una tipificación en el Código Penal. Ahora, hay que decir la verdad, el Código Penal nuevo pues establece esas conductas que precisamente describía el buen amigo Francisco Álvarez. Yo creo que sí, y aquí también hay que decir que algunas leyes especiales que fueron también recientemente aprobadas, como es el caso de la ley 4725 sobre contrataciones públicas, también ayudan, ¿no?, en este aspecto. Y esto es, yo creo que una de las cosas más importantes que tiene el código en lo que tiene que ver con la persecución de los delitos de corrupción administrativa. Sin embargo, destaco lo peligroso que es el encuadramiento que se hace en el artículo 284, donde se describe lo que es un tipo penal específico, que es el de corrupción administrativa. Me parece un tipo penal demasiado abierto, que es sumamente peligroso y que no puede, rebasar ese test de constitucionalidad que se exige al legislador al momento de tipificar un comportamiento ilícito.
2: Muchas gracias, abogado Pedro Manuel Casals.
6: Buenas, primero quiero abordar la pregunta específica que dice: no, el actual código no puede afectar los procesos que están en cursos, que fue el origen del cuestionamiento por el principio de retroactividad de la ley, obviamente, pero quiero estar un poco de desacuerdo con el querido amigo y profesor Manuel Fermín, porque el término de corrupción administrativa conlleva una discusión que se ha dado ya, está dándose todo el mundo, que es la diferenciación en la categoría y la carga de la prueba. Por eso el funcionario es público, no privado. Entonces la corrupción administrativa, en términos referenciales y jurídicos, en países como esto, donde el sistema legal, el código anterior, lamentablemente daba beneficios de recursos, incidencias y tecnicismos, que quien tenía mejores abogados, quien tenía más abogados y más recursos, podía defender y salir libre. Y recordar que el mejor abogado de un corrupto, el mejor abogado de un condenado, el mejor abogado de un culpable, es el tiempo, es el calendario, y los abogados somos expertos en hacer tiempo. Este código para mí sí establece un elemento muy distintivo, que es el alcance de la prescripción a 20 años de 10, pero aún así hay que tener mucho cuidado. ¿Por qué? Porque quien tiene mayor recurso va a incidir y va a extender los procesos, y recordar que el dinero de la corrupción no desaparece, pero el castigo sí. Entonces, no es justo que luego que se ha pagado algo, que lo pagamos nosotros los contribuyentes, se pague simplemente el dinero, pero no se castiga a la persona. Por eso entiendo que sí está correcto el tema de la corrupción administrativa.
2: Muchas gracias. Abogado Miguel Valerio.
7: Mire, la pregunta que usted hace hay que dividir en dos. Una, ¿quiénes participaron en eso? ¿Quiénes lo redactaron y cómo se trabajó? Evidentemente un código penal no es un código de consenso. Un código penal es un código de represión y como tal así tenía que ser. La procuradora hizo su tarea, hizo su trabajo. Fue al Congreso a defender su parte. Quienes no lo hicimos fuimos todos los otros. Entonces, en ese punto, un consenso nacional de política criminal debió unir a mucho más agencias en torno a qué se quería perseguir. Sobre el tema de la corrupción, es un tema que es eterno en la República Dominicana. Evidentemente, yo traigo estadísticas, esto lo dice todo. En Filipinas, una modificación del Código Penal con condenas, porque es otra cosa, se somete en proceso y no se acaban, bajó la probabilidad de futuros crímenes de corrupción en un 50%. O sea, ¿qué queremos nosotros con el Código Penal? Un Código Penal complaciente con muchas penas altas, donde todos digamos, ahora tenemos pena de 40 años, pero no efectivo en la práctica, o un Código Penal ejecutivo que sancione con una política criminal definida de cómo se persiguen los actos de corrupción y con experiencia. Por ejemplo, uno de los errores grandes del Código Penal fue promulgar el Código Penal y a la vez el presidente de la República designar una comisión para que lo corrija, lo que manda un mal mensaje de política criminal, no solamente en el tema corrupción, sino en todos los delitos. Entonces, ciudadano dominicano, el Código Penal es un arma represiva del Estado y como tal, así tiene que ser evaluado. No se trata de un apretón de manos, sino de sanción y castigo.
2: Muchísimas gracias, abogado Miguel Valerio. Abogado Cándido Simón.
8: Muchas gracias. Yo quiero, y voy a ser congruente, he dicho que este Código Penal es más de lo mismo, pero peor. No le he visto nada de nuevo, y eso lo podemos ver en el desarrollo del debate.
2: Más de lo mismo, pero peor.
8: Porque lo que hace es incrementar más penas, cuando la pena de prisión en todas partes del mundo fracasó, no es un disuasivo para que la gente no cometa infracciones y establece menos alternativas. Más privación de libertad, y en un sistema democrático donde la libertad es la regla y haya una norma que establezca más privación de libertad, eso implica una afectación a la democracia. Y en un sistema capitalista en que se afecten los bienes y las propiedades, como es el caso de la especie, entonces eso implica que afecta al mismo sistema. Pero voy a desarrollar con el tema de la corrupción. Hay que ser honesto. Y hay que ver las normas como sistema. No se puede interpretar el texto sin el contexto. Hay que ver el Código Procesal Penal, que es el que le pone a los fiscales, al Ministerio Público, el tiempo para disponer, para decidir procesar a alguien. Por eso esos casos de corrupción que están siendo imputados han tomado bastante tiempo y están ahora contra el reloj constitucional. Ahora, en la Constitución de la República es la que establece la corrupción como tipo penal. Es la primera vez que veo una Constitución desde el año 2010... la 2010, en que se establece un tipo penal llamado corrupción. Incluso establece la inversión del fardo de la prueba. Cuando te acusa deben probarte que has cometido el hecho, pero en este caso, si te imputan de corrupción, dice la Constitución que se invierte el fardo de la prueba. Y dice además que se puede extender el plazo de prescripción para incoar la acción de que se trata.
2: Muchísimas gracias.
8: Pero además, mire, muy puntual, porque es un minuto y medio. Mire, la Constitución equipara en el artículo que tiene que ver con el asilo la corrupción al terrorismo, los crímenes de lesa humanidad y crimen organizado, de modo que la Constitución da una categoría especial.
2: Muchísimas gracias, abogado. Tengo tres réplicas solicitadas. Manuel Fermín Cabral, número uno, Miguel Valerio, número dos, José Martínez Hopperman, número tres. Empezamos con el abogado Manuel Fermín Cabral.
5: Gracias, Víctor. Sí, me quiero referir al planteamiento que hace mi buen amigo Pedro Casal, que refiere el tema del tiempo como el mejor abogado en los casos de corrupción, así como el tema probatorio. Esos son dos aspectos, sí, importantes, pero que conciernen al Código Procesal Penal, conciernen al proceso en sí mismo, no al Código Penal. El Código Penal, su función es la de tipificar esos comportamientos que la sociedad entiende que han de ser prohibidos. Es como dice, dijo el profesor Basigalupo una vez, se trata de una constitución negativa. Porque restringe la libertad de las personas una vez se verifique ese comportamiento típico. De manera que no podemos evaluar lo bien o mal que está la lucha contra la corrupción solamente por el Código Penal. Que la lucha de la corrupción no sea exitosa porque no encuentre esos comportamientos típicos establecidos en un código es una cosa, y otra cosa es el tema del proceso.
2: Muchísimas gracias. Abogado Miguel Valerio, después abogado José Martínez Hopperman, por favor, un minuto cada uno. Abogado Miguel Valerio.
7: En el caso de Cándido, establece de que la Constitución manda un tipo penal de corrupción, una inversión del fardo de la prueba. Ahí hay una media verdad y otra que no es tan real. Primero, la Constitución lo que manda un mandato de prevención. Desde el año 2010, la República Dominicana consagró que la corrupción estaba proscrita en toda su forma. Y este Código Penal tiene una bondad, tiene la corrupción como un delito transversal y con una definición que más que abierta, porque en todos los lados, por ejemplo, Francia, corrupción activa y corrupción pasiva, lo que manda es una sanción de la corrupción. Sobre el tema del fardo de la prueba, como dijo Manuel, correctamente es un tema probatorio, es un tema fuera del debate. Aquí lo que tenemos que fijarnos es, ¿esas penas son suficientes? ¿Se regularon toda la conducta? Y yo entiendo que sí. Por ejemplo, el tema del conflicto de interés en la República Dominicana no estaba. ¿Cómo se va a regular eso en la práctica? Eso va a ser muy interesante. Personas que van al Estado con muchos bienes, ahora dicen, yo no quiero ir porque tengo que hacer declaraciones juradas y me pueden sancionar por enriquecimiento ilícito. También el Código Penal regula esa situación. Es la primera vez que un Código Penal regula tanta conducta en materia de corrupción.
2: Muchas gracias. José Martínez.
3: Respecto de lo que decía el doctor Cándido, no puede haber un tipo penal sin sanción. Y en la Constitución no hay sanciones establecidas en la definición de la proscripción de la corrupción. Primer punto. Segundo punto, no es cierto que haya una inversión en el fardo de la prueba. La prueba siempre recae sobre el acusador. La República Dominicana, como un Estado social, democrático y de derecho, establece la presunción de inocencia y la carga de la prueba penal recae exclusivamente y en su absoluta generalidad sobre el acusador, en el caso de la República Dominicana, el Ministerio Público.
2: Muchísimas gracias, doctor Cándido Simón.
8: Mira, me remito al artículo 142 de la Constitución, que establece la degradación cívica en los casos de corrupción. Y la degradación es un tipo, es una sanción penal. Consecuentemente, sí lo establece. Y en cuanto al fardo de la prueba, ese mismo texto establece que en los casos de corrupción, aquel a quien acuse debe probar la existencia, el origen de los bienes cuando le impute de corrupción. Consecuentemente, sí hay una inversión del fardo de la prueba, porque te pone a cargo de a ti como acusado probar que no son ilícitos los bienes. Parecido y semejante el tema del lavado de activos, pero el tema del lavado de activos está en la ley. En el caso de la corrupción está en la Constitución el fardo de la prueba.
2: Muchísimas gracias, abogado Cándido Simón. Abogado Miguel Valerio, no es un secreto para nadie que usted se encuentra en los tribunales ahora mismo debatiendo una acusación con respecto al techo, al derrumbe del techo del caso Jet Set. Este nuevo código, la entrada en vigencia de este nuevo código penal, ¿cómo pudieran cambiar las condiciones para enjuiciar este hecho que está atenta a la sociedad dominicana con respecto a las muertes por el derrumbe del techo?
7: Mira, lo primero es que por el principio de legalidad penal, el nuevo Código Penal establece de manera categórica la obligación del dueño del edificio de cuidar de él. Eso no se encontraba tampoco en el Código Penal anterior, con lo cual hay una regulación expresa que los legisladores, inadecuadamente, porque uno no regula para un caso, sino que regula para la sociedad, describió como la cláusula Jesse. En ese sentido, evidentemente, también se reforzaron los criterios de la imprudencia, que aquí eran criterio que yo reconozco en leyes, por ejemplo, como la de tránsito, se fue aumentando, pero en el Código Penal quedó rezagado, por lo que todos sabemos que era un Código Penal de la prehistoria, no de la historia. En ese sentido, evidentemente, la negligencia como tal, se subieron las penas. Estamos en una sociedad que los mayores tratadistas de derecho penal han definido como una sociedad del riesgo, donde la imprudencia es un punto básico y neurálgico de la regulación, porque cada día hay mucho más riesgos y todos somos más imprudentes. El Código Penal reforzó también esas cláusulas. Y ahí vemos dos grandes avances de una legislación penal que ha sido criticada, no bien defendida, pero que efectivamente adecúa el ordenamiento jurídico dominicano al siglo XXI. ¿Hay críticas que hay que hacer? Sí, evidentemente que sí, pero el simple hecho de que hay un orden, aquí para que la gente me entienda, aquí habían dos artículos de la negligencia y ni siquiera había una cláusula de negligencia total en el Código Penal. Ahora tenemos unos principios generales que regula la imprudencia de manera categórica y artículos centrados en imprudencias determinadas. Eso quiere decir que se hizo la tarea y que evidentemente el riesgo como tal, esa imprudencia se empieza a controlar.
2: Muchas gracias. Pedro Manuel Casals, ¿debería cambiarse la tipificación penal sobre este hecho a propósito del nuevo código?
6: Al contrario, creo que ha sido correcto, porque hay que distinguir dos conceptos básicos, entre venganza y justicia. Cuando pasan hechos como este, nadie sale a la calle queriendo chocar ni tener un accidente. Pero excelente que mi profesor, mi querido doctor Miguel Valerio, refiera sobre el tema de imprudencia y negligencia. ¿Por qué? Porque hay que distinguir. La negligencia conlleva un caso de omisión, la imprudencia conlleva un caso de acción. Quien por su propio riesgo, embriagado o en sustancia, y es un caso muy específico, lo pueden buscar Taylor versus Manuel en Phoenix, Arizona, que estableció penas de 60 años por DUI, o sea, conducir bajo efectos de sustancias. ¿Por qué? Porque el riesgo, yo puedo alegar que yo estaba embriagado, yo no sabía. Fue el bartender fue que me sirvió. No, el riesgo que yo asumí de manera imprudente fue más que una negligencia. Negligencia es yo dejar la estufa prendida. Negligencia es yo dejar el carro encendido y una persona se murió. Negligencia es echar un veneno antirratas y que se muera otra gente. Pero la imprudencia es una actuación definitoria. O sea que en el caso de Yetzet, me parece muy importante que la gente entienda que lo que se busca no es venganza, es proporcionalidad. Dígase que si yo sé que se me está cayendo un aire, y lo estoy hablando en este sentido para que la gente quizás se lo pueda alejar, y no lo reparo, es un acto negligente. Pero si a mí me dicen, viejo, se está quedando esta vaina, y yo digo, no importa, dale para allá, es una imprudencia. Y por tanto, debe catalogarse y tipificarse de manera distinta.
2: Muchísimas gracias. Abogado doctor José Martínez Hoppelman, también se ha debatido en la sociedad sobre los tiempos de los procesos. El Ministerio Público ha presentado casos ante la justicia por situaciones de corrupción, que los volúmenes contienen muchas páginas, y entonces se ha dilatado la lectura, y otros abogados han hecho quizás algunas presentaciones de situaciones que han dilatado el proceso. ¿Entiende usted que con este nuevo Código Penal estos casos pudieran quedar sin ser juzgados, o de todos modos van a ser juzgados en los tribunales?
3: El ámbito de la extinción de la acción penal por la duración máxima del proceso no forma parte de las disposiciones del Código Penal, pero para responder su pregunta desde el ámbito procesal, ha sido una necesidad del Estado Dominicano de ir aumentando el tiempo de juzgamiento, de 3 años cuando comenzó el Código Procesal Penal a 4 años con la Ley 1015 y ahora con el nuevo Código Procesal Penal del año 2025 a 6 años máximo. ¿Qué sucede? Que el Ministerio Público, a la hora de diseñar un caso, tiene que tomar en consideración el tiempo que el propio legislador estableció para que fueran juzgados. Sin embargo, eso parece haber sido dejado de lado en la redacción de algunos casos que suman decenas de miles de páginas, cientos de testigos. Sin embargo, no se pudo eficientizar eso. Y un ejemplo de eso es que la acusación de Nicolás Maduro en el estado de Nueva York tiene 35 páginas. La de Jean Alain Rodríguez en la República Dominicana, 16.400. Entonces, cuando usted ve esa diferencia, usted tiene que llegar a la conclusión de que efectivamente el Ministerio Público, a la hora de diseñar eso, no tomó en consideración la garantía y el límite que había tenido el legislador, y por lo tanto el tiempo se ha vencido y ahora estamos en las discusiones de si es constitucional o no, si es legal o no, extender ese tiempo de manera razonable. La realidad es que el tiempo de duración de un proceso es una garantía y un freno para el poder punitivo del Estado y debe respetarse.
2: Francisco Álvarez.
4: Cuando uno habla de duración máxima del proceso, especialmente en los medios, se vende o se ha generado la idea de que eso es una herramienta que utilizan los imputados para escaparse del alcance de la justicia. Lo que pasa es, como decía mi querido amigo Hoppelman, cuando uno ve la inflación probatoria, argumentativa y material de los expedientes de corrupción, uno entiende como abogado en ejercicio, primero, que era totalmente innecesaria, y segunda, que es totalmente contraproducente para la administración de justicia. El culpable no es el tribunal, ni son los imputados cuando ejercen su derecho de defensa. Y la solución a todo eso tampoco viene del cielo. O sea, básicamente lo que se justifica dentro del código es que cada comportamiento del imputado se va a tasar. Y como cada comportamiento del imputado se va a tasar, el imputado que dilata, así va a ser sancionado y ese tiempo no se le va a acreditar. O sea, no es que hay un premio para el imputado que genera muchísimo inconveniente para que se conozca su proceso y luego escapar, porque todo lo que sucede en ese escenario va a ser debidamente tasado, y cuando se vaya a poner dentro de esa licuadora que es una sentencia de extinción, se va a tener que discriminar. Si ustedes me preguntan a mí, yo diría con muchísima seguridad que esa es una de las garantías más importantes que tenemos dentro del proceso penal.
2: Gracias, abogado. Don Cándido Simón, quiero ir con usted ahora para preguntar sobre una figura en el código que se llama la delación premiada. La sociedad ha visto con sorpresa, porque no ha sido parte de la tradición judicial en el país, que cuando un grupo de personas violan la ley, se le da un privilegio a una de ellas por delatar a los demás. Y entonces vemos casos, sobre todo de los casos de corrupción que están en la justicia, de que a personas que han hecho delaciones, pues no se le ha dado el mismo tratamiento que a otras que forman parte del expediente. ¿Cómo evaluar el tema de la delación premiada en el sistema judicial dominicano?
8: Yo tuve la oportunidad de ser uno de los corredactores del Código Procesal Penal que se aprobó en el año 2002, que entró en vigencia en el año 2004. Y desde entonces existe en ese código, hace ya 20 y algo de años, esta modalidad de imputación, que fue repetida en la reforma parcial realizada recientemente. Eso tiene origen esencialmente en el sistema norteamericano, que es donde la mayoría de los casos se llevan a acuerdos previos o hay algunos testigos que se le condona determinada imputación, porque lo que pasa es que un proceso penal es como un juego de ajedrez. Para usted llegar a la reina tiene que sacrificar peones.
2: Muchísimas gracias. Una última pregunta para ustedes. Si una persona comete actos de corrupción y se enriquece ilícitamente y compra bienes y los coloca a nombre de terceros como testaferros, ¿puede el Estado, a través de este nuevo código penal, incautarlos, hacer uso de ellos y devolver esos recursos a las arcas públicas? Doctor Pedro Manuel Casals.
6: Excelente pregunta, Víctor. Parte de lo que jugamos, si hay un sofisma jurídico, entre abogados somos expertos en eso, filosofía del derecho, de jugar de que el proceso, la forma, el fondo, el tiempo no influye, pero los abogados somos los que hacemos el tiempo porque utilizamos el procesal para alargar el proceso penal, que es la tipificación. Tú no haces nada tipificándole, teniendo un Ferrari con un motor V12, si no tienes dónde conducirlo, o cómo conducirlo sin gasolina, no tienes nada. O sea, que tú puedes tener el mejor código penal, pero el código procesal que extiende, no tienes nada. Entonces, en este esquema, específicamente con la pregunta de enriqueciendo bienes, el proceso de extinción de dominio de la ley 342 es autónomo. Y por eso hablé ahorita, quizás no se entendió, de que muchos juegan que en el proceso penal el castigo desaparece, pero el dinero no. Si no, pregúntele a Mimilo Jiménez. Pregúntele a él. Entonces, hay que entender algo. El dinero no desaparece, no está ahí. Los bienes están ahí. Y la extinción de dominio establece que aún hayan combinado en complicidad o no la conjugación, materialización, transferencia o disposición de bienes a terceros adquiridos a través de corrupción. Y por eso también le dije al querido colega del término de la apertura de corrupción administrativa, porque es muy amplio el concepto y es muy amplio la tipificación, debe ser cuestionado, incautado. Y por eso la extinción de dominio en materia civil es autónoma, que no debería hacerlo porque entiendo que hay que pagar la pena, pero sí, independientemente del código penal, la extinción de dominio establece que se puede perseguir los bienes a diferencia de las decisiones del autor en panel.
2: Francisco Álvarez.
4: Sí, la extinción de dominio fue una figura que cuando se diseñó, el norte era que cuando Estados Unidos, luego de que uno le delegara juzgar a una persona a través de la extradición, cumpliera dentro del rol, vamos a decir, estadounidense, llegara a un acuerdo, fuese condenado, llegase a cumplir su pena y volviera al país, pudiera activarse una fórmula para que el Estado, que ya había delegado la capacidad de juzgar a ese individuo, pues pudiera controlar de nuevo un proceso y decirle, óyeme, en Estados Unidos cumpliste, pero aquí tú no puedes volver a tener toda la villa y todos los terrenos que tú tenías. Esa es la figura de extinción de dominio, como fue concebida originalmente. Se ha colado para mí en el plano de la corrupción administrativa, como casi, como dice Casals, un proceso en paralelo y autónomo, que entonces también tiene una alertica roja desde el plano de vista constitucional, porque cuando uno se imagina un proceso en el que tú te estés defendiendo por el carril de la justicia penal y que al mismo tiempo, de una forma u otra, se pueda habilitar la posibilidad de que te ataquen por la vía de la extinción de dominio, es complejo. ¿Por qué? Porque los abogados que estamos todos los días en los tribunales entendemos cuáles son las penurias que se viven en el proceso penal, que el proceso en sí ya es una pena. Y nosotros tenemos que entender que no todo el que se acusa es culpable y que el inocente que tiene que durar 2, 3, 4, 5 años defendiéndose, no solamente gastando dinero, sino perdiendo su vida, es alguien a quien la Constitución siempre debe también tratar de salvar.
2: Muchas gracias, José Martínez.
5: La extinción de dominio es una figura que debe ser manejada con mucha cautela. El hecho de haber sido juzgado en un proceso penal por corrupción no apertura necesariamente la puerta de aperturar, valga la redundancia, un proceso de extinción de dominio. ¿Por qué? Porque si existe la misma causa, las mismas partes y es sobre los mismos bienes, entramos en contradicción con el principio de única persecución penal o no doble juzgamiento, lo que llamamos non bis in idem. Entonces, entrar en ese terreno con la bandera del populismo para satisfacer los aplausos de las personas pudiera poner en riesgo la estabilidad social y democrática de la República Dominicana. Lo importante de esto es que si se pretende perseguir bienes de personas que se presumen que han cometido actos de corrupción, se decida con anterioridad si es el juicio sobre los bienes o es el juicio sobre la conducta, porque cuando juzgas la conducta, vas también sobre los bienes
9: y vas también sobre el argumento sobre cómo se obtuvieron, y entonces eso te cierra la puerta de ir al juicio sobre los bienes de extinción penal. Y como decía el doctor Álvarez, la realidad es que esa figura fue creada para las personas que podían ser enviadas de extradición a la República Dominicana y que los bienes pudieran ser perseguidos, no para hacer un doble juzgamiento sobre corrupción.
2: Muchas gracias, abogado Hopperman. Abogado Cándido Simón.
8: La respuesta a tu pregunta es sí. Desde el año 2002, insisto con el tema de que hay muchas novedades en el código, desde el año 2002 existe la ley 72 sobre lavado de activos, de tal manera que si tú sirves como testaferro o como tercero interpósito para lavar recursos, blanquear recursos, te pueden procesar por un tipo penal especial.

0: constitucional es si es necesario el precedente de una actuación delictiva penal para poder procesarte los bienes por extinción de dominio.
1: Muchas gracias, abogado Cándido Simón. Abogado Miguel Valerio.
2: Mira, sobre la delación premeditada y los acuerdos de culpabilidad, la extinción de dominio, todos son herramientas para criminalidad organizada. En la delación premiada, lo primero que hay que decir es que si no hubiera delación premiada, ni siquiera se descubrieran los delitos. Tan sencillo como eso. Italia, más del 75% de los casos de la mafia, de gente que extinguían en barriles llenos de ácido del diablo, delaciones premiadas con lo que llamaban los arrepentidos. Acuerdo de culpabilidad diferente. El acuerdo de culpabilidad es la única forma que tiene el sistema dominicano de sobrevivir. Los tribunales están sobrecargados y evidentemente se confunde mucho cuando una gente se declara culpable y devuelve bienes y cuando delata. Son cosas totalmente diferentes. En la delación premiada tendría que operar un sistema de protección de testigos y sacar a esa persona de la sociedad para no tener que llegar a los reglamentos de extinción de dominio. Todavía, por suerte, en este país estamos en un país civilizado donde la gente no va y mata a un testigo y cosas de esas. Hemos visto muy pocos casos de eso. Sobre el tema de la extinción de dominio en sí, es un juicio sobre la propiedad de los bienes. Entienda la persona. Una cosa es un juicio con todas las garantías hacia la persona, con el debido proceso, y otra cosa muy diferente es decir que ese bien se obtuvo de manera ilícita y se persigue. Por eso ahí está la diferencia en la garantía. Efectivamente, hay un único problema con la extinción de dominio que no lo pudo resolver la ley. Una persona tal vez que resulte absuelta en materia penal podría ser condenada a una extinción de dominio quitándole sus bienes, y ahí empiezan las contradicciones que no se regularon.
1: De acuerdo. Tengo
3: brevemente sobre el tema.
1: Permítame concluir con el abogado Manuel Fermín Cabral.
3: Gracias.
1: Después Pedro Manuel Casals y usted para una réplica. Abogado Manuel Fermín Cabral.
4: Gracias, Víctor. Bueno, varias cosas. Lo primero es el tema de la delación premiada. Yo creo que ese es uno de los grandes avances que hemos tenido en los últimos años, porque permite que la lucha contra el crimen organizado pues sea eficaz. Eso es algo que en muchos países ha funcionado de manera óptima, y yo creo que es uno de esos institutos procesales que hay que defender y hay que seguir utilizando para lograr una mayor eficacia en la lucha contra, sobre todo contra el crimen organizado. Y decir que no es un tema ni siquiera nuevo que trajo el Código Procesal Penal, porque el Código Penal de 1884, cuando se refería, por ejemplo, a los delitos de, a los tipos penales relativos al terrorismo, a los crímenes y delitos en contra del Estado, establecía la posibilidad de que el imputado, si revelaba, por ejemplo, la conspiración, pudiera resultar eximido de responsabilidad penal. De modo que es un instituto viejo, que incluso en los ordenamientos, por ejemplo, del derecho francés, ya encontraba cobijo, no únicamente en los sistemas anglosajones.
1: Muchas gracias. Abogado Pedro Manuel Casals Victoria, 30 segundos, y una réplica también que solicitó el abogado Hoppelman, 30
5: sí,
1: segundos.
5: Brevemente, referir que el juicio de la extinción penal contradice la decisión de un o sea, el juicio de los bienes por extinción de dominio puede contradicir una decisión penal, es totalmente lo contrario. Recuerden en la convención de Oslo 2022 que se estableció el ordenamiento, y qué bueno que hace el ejemplo el doctor Miguel Valerio, porque precisamente el RICO Act, lo que puedes buscar en Estados Unidos, que es el RICO Act, igual con la ley Magnitsky y la ley Kingpin, establece sanciones aún sin condena específicamente para persecución de los bienes. Porque, ¿cómo hay personalidad jurídica? ¿Qué es eso? ¿Qué es una persona natural y una persona jurídica? Yo puedo apresar a una empresa. Yo puedo llevar una empresa que, mira, usted va preso, usted mató a tres gente en una minería. Tú no puedes apresar una empresa, porque la empresa tiene bienes. Entonces, que el dueño de la empresa salga inocente significa que la empresa no es culpable. Entonces, el juicio de extinción de dominio es a los bienes. Y la propiedad es distintiva, porque si yo soy una persona jurídica que tengo bienes, aunque yo sea socio de esa empresa, resulte libre y la empresa sea responsable, tiempo, sí puede ser juzgado.
1: Perdón. Tiempo, abogado. Abogado Hoppelman.
6: Brevemente. En la delación premiada como figura y esa definición no existe en la República Dominicana. Aquí existen los criterios de oportunidad, que no es una patente de corso para que el Ministerio Público persiga corruptos favoritos y perdone a sus amigos. No es así. Aquí eso es una facultad reglada por las normas del Código Procesal Penal y está diseñado por el legislador dominicano para única y exclusivamente otorgarlo a colaboradores menores de los crímenes.
1: Pero es justo, no, que si las dos personas cometen el mismo crimen, una tenga una
6: entonces
1: sentencia.
6: Eso debe ser aprobado por el juez.
5: Debe
6: ser llevado al control judicial como establece el propio Código Procesal Penal. No es cierto que eso sea una patente de corso para usted decidir administrativamente a quién usted sanciona y a quién no.
1: Muchísimas gracias, abogado. Se me ha vencido el tiempo. 30 segundos el abogado Francisco Álvarez y 30 segundos Manuel Fermín Cabral.

0: Mire, cuando estábamos en ese proceso de convulsión política el año pasado, donde se estaban conociendo el Código Penal y el Código Procesal Penal, perdimos como sociedad la gran posibilidad de tener una reforma penal integral que hablara en el mismo idioma. Y una de las cosas que se quedaron fuera fue la regulación real de la colaboración en la República Dominicana, porque nos encanta compararnos con los Estados Unidos, que tiene un modelo requete probado que funciona siempre. Por eso las estadísticas de acuerdo y efectividad de persecución allá son altísimas, son geniales. Pero aquí, por ejemplo, y mi comentario viene por su pregunta, aquí tú tienes 7 personas que hicieron lo mismo y el Ministerio Público puede elegir discrecionalmente cuál de ellas va a darle ese chance. Y al mismo tiempo, el que llega al Ministerio Público se desnuda antes de saber si le van a dar la oportunidad de colaborar. Entonces, la capacidad de regular eso es algo que nosotros como sociedad debemos abordar para tratar de acercarnos a ese país que tanto emulamos como los Estados Unidos.
1: Gracias, abogado. Abogado Manuel Fermín Cabral.
2: Pero yo creo también que hay que entender, ¿no?, la normativa. En este caso, la normativa exige una colaboración que sea eficaz para el delito que se persigue. No es un tema que quede suelto, no es un tema que quede a la arbitrariedad, en este caso de un fiscal. No, se supone que hay una forma de tasar esa colaboración que presta esa persona que pudo haber sido imputado, y esa persona entonces decide colaborar con el Ministerio Público, y es así entonces cuando se da entonces esa colaboración en términos que permita que el Ministerio Público pueda otorgar ese criterio de oportunidad.
1: Muchísimas gracias, abogado Manuel Fermín Cabral. Agradezco a los señores abogados debatientes esta noche en este primer eje temático que concluimos en este momento. Y antes de pasar a mi compañero Jaime Rincón, vamos a dar la oportunidad a que la periodista Irina Peguero, del grupo de la plataforma Falla Media, aliado a esta iniciativa de RD Debate 2026, pueda hacer una pregunta en representación de Falla Media. Irina Peguero, buenas noches y bienvenida.
3: Buenas noches, muchas gracias. La pregunta es la siguiente: después de tantos años esperando una reforma al Código Penal, ¿cuáles creen ustedes que es la deuda que todavía deja este nuevo código a la sociedad dominicana? ¿Y cuáles son las consecuencias concretas de dicha omisión? Muchas gracias.
1: El abogado Cándido Simón pide la respuesta.
4: Mire, esta es la primera norma que yo conozca en 40 años que tengo ejerciendo la profesión en el área, en el sede penal, en que fue reformada antes de entrar en vigencia. Y cuando se proclamó y se propuso que se hicieran propuestas, la sociedad civil hizo 80 propuestas. Y los legisladores hicieron 20 propuestas de reforma del código. Y duramos 21 años debatiendo eso para que no lo hicieran lo mal que lo hicimos. ¿Y saben cuántas acciones de inconstitucionalidad hay en el Tribunal Constitucional? 23.
1: Sobre
4: este código, no tiene mucho de nuevo. Lo que le quiero significar es que, a diferencia de este debate, y como se hizo con el Código Procesal Penal, que sí se debatió, los legisladores no quisieron escucharnos. Nos oyeron, pero no nos escucharon. Yo pienso que la perspectiva es que el Tribunal Constitucional tome la decisión de proscribir todo lo que sea contrario a la Constitución con esas oportunidades que tiene.
1: Muchísimas gracias al abogado Cándido Simón. Antes de pasar con mi compañero Jaime Rincón, nos informan de producción que hacemos una breve pausa comercial. Concluimos el primer eje temático. Después de la pausa, Jaime Rincón y el segundo eje temático. Estamos debatiendo en RD Debate 2026 el nuevo Código Penal, con distinguidas personalidades, abogados, expertos en derecho penal en la República Dominicana. No le cambien.

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0: regresamos a RD Debate. Vamos en este momento con un nuevo eje temático: libertad de expresión y difusión del pensamiento, un tema bastante interesante, muy debatido. Quiero iniciar con la primera pregunta. ¿Qué determina de que una opinión, una crítica, una discusión bastante aguerrida o fuerte pueda terminar en los tribunales? ¿Dónde inicia ese derecho que tenemos todos los dominicanos a expresarnos? ¿Y dónde termina ese derecho? En el nuevo Código Penal, bastante discutido, quiero iniciar con el abogado Manuel Fermín Cabral.
1: Gracias, Jaime. Me parece una excelente pregunta. Yo creo que para esto hay que, digamos, remontarnos a una vieja expresión que tenía la ley 6132 sobre expresión y difusión del pensamiento, que es la exceptio veritatis. Que ahora, en la modificación al Código Penal mediante la ley 4426, algo de esto se estableció. Al igual que también, muy importante esto, para entender los límites que tiene el discurso, la libertad de expresión, lo que es un caso famosísimo en los Estados Unidos, que es el caso de Sullivan versus New York Times, que es un caso de la Suprema Corte de Justicia, donde se estableció la doctrina de la real malicia, ¿eh? Y al final de cuentas, las discusiones que los ciudadanos tienen respecto de temas públicos, de temas que involucren a funcionarios y servidores públicos, debe guiarse necesariamente por ese estándar de la real malicia, de que únicamente esas opiniones, expresiones que se den sin ningún sustento probatorio, ¿eh?, y que se den con el único fin de dañar a una persona, son las que entonces deberían recibir la intervención penal de esa que obviamente acompaña también el texto constitucional para proteger un bien jurídico que es muy, pero muy importante, que es el honor y la buena consideración de una persona.
0: Cándido Simón, ¿dónde empieza una opinión, cualquier expresión, una discusión? ¿Dónde termina también ese derecho que pueda llevar a una persona a los tribunales?
2: Allí donde el juez le parezca. Ese código establece...
0: ¿El juez allí o el fiscal?
2: No, allí a quien el juez le parezca, porque resulta que en el caso de la especie fundamentalmente se trataría de una imputación por difamación e injuria. Esa modalidad, salvo algunas excepciones, el fiscal es la víctima, el acusador, porque se va directo donde el juez, sin fiscal. Y entonces él es la prueba, él es el testigo. En este código se establecen dos cosas, así es. Porque la víctima puede ser testigo, pero el imputado no está previsto que sea testigo. Yo sostengo que sí, pero es un tema de orden de discusión. Ahora, por ejemplo, un funcionario público te acusa de hostigamiento, porque tú le has hecho un programa, dos programas, tres programas, y dice, me está hostigando porque me está extorsionando, me quiere que yo le dé dinero y no le quiero dar dinero. ¿Quién es la prueba? Yo, como testigo. ¿Y quién lleva el proceso? Él mismo ante el juez directamente porque es decisión penal privada. Con la gravedad de que además de la pena principal, puede establecer una pena complementaria, una medida sociojudicial que implica que el mismo juez que te declara culpable te condena como comunicador, como periodista, como medio. Ese mismo juez puede inhabilitarte de manera temporal hasta por 5 años para ejercer la función o la profesión, o de manera permanente. Eso es un tema disciplinario que ahora se transporta hacia la jurisdicción penal. Fiscal de sí mismo, testigo de su caso, inhabilitar, condenarte a pena privativa de libertad de hasta 10 años de cárcel fijo, y además de eso, con la posibilidad de que te cierre la empresa, o además de eso, que te saque del sistema para como periodista, como comunicador, por los próximos 5 años o de manera permanente. Eso es peligrosísimo.
0: José Opperman, ¿dónde empieza, dónde termina nuestra libertad de expresión, nuestras opiniones, una discusión, una expresión del conocimiento?
3: El límite de la libertad de expresión en la República Dominicana es la honra y la consideración de quien recibe la crítica. Sin embargo, hay que establecer claramente que para poder tener un Estado democrático fuerte, la libertad de expresión debe empujarse, apoyarse. No podemos establecer penas para los delitos de la palabra cuando se trate de cuestiones públicas, de asuntos que de alguna manera impacta en la vida de la República Dominicana. El derecho de la libertad de expresión es un derecho de doble vía. Usted se expresa y tiene el derecho de recabar información. Y para recabar esa información, que la sociedad la reciba, es para generar opinión pública y de esa manera que la democracia de del país pues pueda ser más fuerte. La realidad es que la República Dominicana se apartó de la tendencia de despenalizar los delitos de la palabra, los mantuvo, no estuve de acuerdo con eso, sin embargo, estableció ahí algunas excepciones sobre temas que traten sobre casos de corrupción o temas de interés público. La realidad es que desde mi óptica solamente debe llevarse al ámbito penal cuando se trate de cuestiones meramente de la vida privada y no así de la vida pública y del interés social.
0: El abogado Miguel Valerio.
4: Mira, lo primero es que evidentemente la sanción de prisión, yo le he criticado, yo he dicho que eso tiene que ser una sanción pecuniaria, porque cuando se habla ya de carácter represivo con pena de prisión, evidentemente hay una disuasión o una coacción a que no se utilice la palabra. Sin embargo, la Corte Interamericana ha delimitado muy bien el tema. En primer lugar, queda fuera del Código Penal todo lo de la vida privada de una persona, es su derecho. En el tema del carácter público, la Constitución y la misma Convención Interamericana ha dicho de manera categórica: una, usted tiene derecho a ofender, derecho a criticar, derecho a opinar. Lo que usted no tiene derecho es a usted decir sin pruebas que una persona es una corrupta, que una persona se robó un dinero o algo por el estilo, porque ya ahí se va a ese bien jurídico que protege el derecho penal, que es el honor. Evidentemente, no concuerdo con Cándido que es donde el juez estima. No, el tema de la difamación e injuria es un problema diario. He dicho también de que la persona que difama de manera constante no puede tener el mismo trato que aquella persona que expresa por primera vez una opinión y tal vez comete un error que podría ser pecuniario. Entonces, por eso yo hablé de una graduación de la pena, que el Código Penal se disparó a 2 años inmediatamente y no vio diferentes episodios hasta infractores primarios, lo que puede entrar en una coacción de que la persona no utiliza la palabra. Sin embargo, el bien jurídico honor siempre ha estado tutelado en el derecho penal por una sencilla razón: había un eximente en el duelo. Es decir, cuando una persona se lo robó, iba a un duelo.
0: Tienen dos réplicas. El abogado Manuel Fermín tiene una réplica sobre lo dicho por el doctor Miguel Valerio.
1: Gracias, Jaime.
0: Un minuto.
1: Un poco más, yo diría más abarcador lo que quiero replicar. La crítica que se hace, que se formula sobre la despenalización, yo creo que no obedece, ¿no?, con la razón. Porque aquí se confundió durante mucho tiempo lo que fue una opinión que estableció la Comisión Interamericana sobre Derechos Humanos, que favorecía la despenalización de los delitos de prensa, y otra posición muy distinta que era la que sostuvo la Corte Interamericana de Derechos Humanos. Incluso está el famoso caso de Kimmel contra Argentina, donde la Corte Interamericana dejó a los estados partes de la convención la posibilidad de que tipificaran como delitos y establecieran sanciones penales. Obviamente que hay un estándar que hay que seguir, porque ni siquiera la simple mentira, como dijo la Suprema Corte de los Estados Unidos, ni siquiera la simple mentira debería ser causal para imputar a una persona por difamación.
0: Tiempo.
1: Porque el solo hecho de mentir no da lugar a eso. Ahora bien, lo que hay que acreditar es que hubo una investigación periodística, de que fue un planteamiento serio, y eso debe eximir a cualquier persona de responsabilidad penal.
0: Don Cándido Simón.
2: El artículo 13 de la Convención Interamericana sobre Derechos Humanos, que es una norma de derecho interno en República Dominicana con rango constitucional, establece que la información debe ser veraz, objetiva y responsable. Lo de responsable significa que tú asumes la responsabilidad por lo que digas o por lo que difundas. Pero la tesis es que eso de responsabilidad no puede implicar una amenaza de llevarte a la cárcel por lo que tú difundas o por lo que tú expreses. Una de las bellezas que tiene ese código es que dice, cuando habla de la imputación falsa, y no describe qué es imputación, la confunde con la denuncia inclusive, dice: cuando tú haces una imputación, abro comillas, en temerario desprecio de la verdad, cierro comillas. ¿Qué significa eso? Lo que el juez interprete que es. Por eso dije que se trata de un tema penal abierto y que este código lo que hace es más de lo mismo, pero peor, porque ahora incrementa las penas de lo que la ley 6132 establecía como pena hasta 2 años nomás, la ley 5307 y las otras normas y el código penal. Pero en este caso se mantiene la pena más grave. Muchas gracias.
0: Miguel Valerio.
4: Entró en vigencia el código penal, no hay censura en la República Dominicana. Eso de censura previa no aparece por ningún lado. La constitución es muy clara. El derecho a la información conlleva rigor en la investigación y ese rigor en la investigación necesariamente tiene que ser con fuentes reales donde usted demuestre lo que usted está hablando. Usted no puede libremente decir lo que usted entienda. Eso no quiere decir que usted no tenga derecho a la palabra. Lo que habla la constitución es muy claro. Usted tiene derecho a informar. Ahora esa información tiene que ser, como dijo Cándido Veraz, pero evidentemente lo que se trata es de que no haya censura previa. ¿Cuándo no hay censura previa? Cuando, desde mi óptica, debería ser una pena, una sanción de multa, en la cual usted va a un proceso penal y usted, si usted quiere pagar la multa y reconoce su hecho, lo reconoce simplemente. Ahora, ¿qué es lo que pasa? La prisión se puede confundir. El aumento de la pena, lo critiqué, lo sigo criticando, porque yo entiendo que la pena debió ser para reincidentes de prisión y no para infractores primarios.
3: ¿Qué se logró con las luchas sociales recientes sobre la discusión de la ley Mordaza respecto de estos tipos penales? Que la sociedad entendiera que ahora no se puede opinar, que ahora hay mayores sanciones para la opinión, y no es así. Se pudo establecer en este código algunas excepciones, como la excepción de la verdad, que ya venía de la ley 6132, pero se le estableció condiciones a la ciudadanía de buscar y recabar pruebas que no tiene medios para hacer. Lo que desde mi óptica limita el ejercicio democrático de las personas en el día a día de la nación. Entonces, debemos encaminarnos como país a despenalizar los delitos de la palabra cuando tengan que ver con cuestiones del Estado, de la administración pública. No puede ser que una persona tenga temor de expresar lo que piensa porque allí está en la espada de Damocles de que me pueden llevar a la prisión, como han hecho en estos días, llevando muchísimos comunicadores a las barras de los tribunales por lo que opinan, sea verdad o no. Yo entiendo que eso debe ser una cuestión de carácter pecuniario, únicamente de carácter civil, y que debe eliminarse la pena de prisión para los delitos de la palabra de temas públicos.
0: Abogado Francisco Álvarez, ¿usted quiere una réplica a lo que se ha dicho o su turno?
5: Las dos cosas.
0: Entonces vamos primero con su réplica.
5: Claro, mire, yo no estoy de acuerdo con que solamente pecuniario, por una sola razón, y ahí coincido con el profesor Valerio. Hay mercenarios de la palabra que de forma serial utilizan las plataformas para hacer daño y ser instrumentalizados para destruir personas, familias, posiciones y legados. Entonces el código debió tratar a esa persona de forma distinta diciendo, mira, cuando hay una reincidencia, dígase, una persona que de manera reiterada ha cruzado esa línea, yo debo imponer algún tipo de prisión. Que no deben ser 2 años ni mucho menos 10, porque hay que pensar algo. Al juez que tiene que hacer así, con el mallete que ustedes tienen ahí, mandar a un comunicador 2 años para una cárcel. ¿Tú sabes lo que va a hacer? No lo va a mandar. Y el delito va a quedar impune, porque eso no hace sentido. Ahora, si tú le hubiese dado al juez un espacio de 30 días a 2 años y que el juez pueda decir 31 días, 60 días, 2 años, dependiendo de lo que se está juzgando, entonces yo pienso que se hubiese podido hacer ese servicio de desarticular esas redes comunicacionales que no son más que mercenarios.
0: Doctor Cándido Simó quiere una réplica.
2: Es que la ley no puede supeditarse a lo que el juez piense o haga, si el juez es bueno o si el juez es malo. La ley debe ser concreta, sobre todo la ley penal. Mira, la tendencia es a la despenalización de privación de libertad. No es a la despenalización, es que te sancionen a multa o una sanción económica de naturaleza civil. Esa es la corriente. Lo que pasa es que en el código hay un error gravísimo, que pusieron la difamación extorsiva, y la mayoría de ustedes no son extorsionadores, extorsionadores a través de los medios de comunicación, y no puede juzgarse para lo particular, sino para lo general. Ahora, difamación extorsiva debajo del hostigamiento, eso implica en consecuencia que te colocan como si fueran un tipo penal de difamación e injuria, pero sencillamente extorsión es extorsión. Lo que tenían era que ponerlo como extorsión y ya, no importa el medio. Entonces colocan a todos en el mismo escenario, y yo digo que es un tema peligrosísimo. Ojalá que el Tribunal Constitucional nos escuche, porque precisamente lanzamos una acción contra el código en ese aspecto, y saque esto del código penal como una difamación, sino como, y lo coloque como una extorsión.
0: El doctor Miguel Valerio tiene una réplica.
4: No concuerdo con Cándido en nada.
0: Ahora me está gustando.
4: Evidentemente, la difamación como tal es un delito. Lo que pasa es que antes se extorsionaba con la verdad. Y eso es raro. Tú pagabas por tu libertad. O sea, yo no quiero que digan una verdad mía. Ahora no. Ahora, muchas plataformas, no la mayoría, hace lo siguiente. Empieza a difamar y a decir una mentira que se replica de manera constante con los retweets, con los re-X, con los reposts, y eso destruye la moral. ¿Qué pasa? Que de, y eso lo sabemos todos los que ejercemos de momento, esas proclamaciones que se hacían tan fehacientemente desaparecen del medio. Entonces, te pido dinero para que, para retirar del medio mi opinión. Y ahí evidentemente ya no estamos hablando de una extorsión, estamos hablando de una difamación y una extorsión. ¿Qué es lo que pasa? Que lamentablemente muchas personas, y eso me ha pasado en el ejercicio, dicen, yo tengo una reputación empresarial, yo no voy a seguir que mi reputación se siga acabando por 2 o 3 pesos y ya pagado. Entonces, de que hay difamación extorsiva, existe ese tipo penal y se llama el derecho penal, delito compuesto. Es decir, hay 2 conductas que coinciden. Una, la difamación, una imputación falsa de un hecho, y otra, encima de que te difamo, te cobro la extorsión.
0: Vamos con el turno de Pedro Manuel Casal, porque nos habíamos concentrado en las réplicas y contrarréplicas. Adelante, abogado Pedro Manuel Casal.
6: Caray, me sorprende escuchar abogados penalistas hablando de penas de prisión por delito de opinión. Los mismos abogados que hablan de proporcionalidad, que cuando un delincuente va a tu casa con una pistola, tú no puedes enfrentarlo con una pistola. Tienes que enfrentar, o un cuchillo, tú no puedes enfrentarlo con una pistola. No puede, porque es desproporcionado. Entonces, ¿qué es más desproporcionado? Que Mimilo Jiménez devolviera 700 millones de pesos y que es triste que los vínculos familiares de algunos colegas lamentablemente supeditan la opinión, o que el honor de él se vea manchado. ¿Cuál fue el daño causante? ¿Cuál fue el interés legítimo público? ¿Cuál fue más dañado? ¿El honor de una persona admitir que por acto de corrupción devolvió activos en cantidades increíbles y afectando el interés público, o el honor a su integridad personal? Hay que tener algo bien claro. En la proporcionalidad del derecho específicamente establece, un delito de opinión no hiere. Yo te puedo dar una puñalada ahora mismo, o te puedo dar un machetazo, y no lo he movido a decirte una mala palabra. Y se lo dice alguien que lo ha vivido. Creo que ustedes todos aquí lo saben, no hay que explicarlo. No de ahora, no el caso de Oliver y eso, antes, que ha aguantado epítetos, y por eso me justifica a mí yo pedir presión por una persona. No. Los errores se pagan con dinero, con cárcel. Pero un delito de opinión que me lo puede hacer a un muchacho, un gordo que hace a su mamá de 50 años que no tiene ni trabajo, yo no puedo pedir que vaya a la prisión con un asesino, que asesinó a 3 personas en igualdad de condiciones. Porque la opinión y el honor que ya está salvaguardado para el tema de la extorsión y el chantaje, hace tiempo el tiempo penal estaba establecido.
0: Tiempo. Vamos con el turno del abogado Francisco Álvarez.
5: Muchas gracias. Yo pienso que hay que entender algo. Hay una estructura, hay un comercio, hay un elemento, yo diría que pecuniario, vinculado a elementos, a personas y estructuras que se dirigen para la instrumentalización de la comunicación. Esas son personas que se insolventan de manera artificial. Son personas que saben que cuando vayan al tribunal y lo condenen a 100 mil millones de dólares, van a hacer nada. Porque al otro día hacen lo mismo, lo hacen peor, porque saben que si la pena es simplemente económica, evidentemente no habrá una pena. Por eso es que yo coincido con lo que decía el profesor Valerio, en el sentido de que el código debió darle un tratamiento a ese mercenario, a ese serial, a ese que abusa de la comunicación de forma reiterada, que no se puede juzgar como el que todos los días hace su ejercicio de comunicación de manera decente y que un día quizás se excedió. Entonces, cuando tú pones sobre la balanza a ese mercenario que vive de destruir personas, que vive de destruir imagen, y que le pagan por eso, no lo podemos equiparar a ese que está haciendo su ejercicio normal y que un día se le fue la mano. Ahora bien, lo que yo sí creo, que no entiendo por qué de una forma u otra como que sale a relucir así, es que cuando se comunica y cuando se hace con la fórmula que todo el mundo que está en el medio de la comunicación sabe que se debe hacer, y se comete un exceso, el código debe tener una sanción meramente pecuniaria. Ahora, la prisión debe ser reservada para el que utilice ese mismo poder, esa misma pantalla, para solamente hacer daño, que es algo que nuestro país ha proliferado demasiado en los últimos años.
0: Tiempo. En este momento le vamos a dar 3 turnos de réplica. Está primero el doctor Miguel Valerio, luego está el doctor Cándido Simón y mi abogado, el doctor Manuel Fermín. Me acaba de pedir un turno también José Opperman, que lo agregamos. Recuerden, señores, que nos queda cada una de su participación en 1 minuto. El tiempo está en pantalla y también recordemos que este espacio tiene un tiempo limitado. Vamos con el doctor Miguel Valerio.
4: Mira, en el caso de mi alumno Casals, él habla de la proporcionalidad. Por eso yo he dicho que tiene que ser progresivo. Empezamos por una multa y el que de manera sicaria, como dijo mi otro alumno Francisco, entonces se condena a prisión. Eso es diferente. Ahora, lo que sí ha ocurrido es lo siguiente. En la práctica se va a un juicio, usted va a un juicio y lo que ve al final es que el juez suspende la pena. Uh-huh. Y ese sentido de impotencia va a hacer que la gente solucione su conflicto fuera del ámbito penal. En el ámbito civil, yo soy fanático de la responsabilidad civil, pero de la que se paga. Vamos a ver cuánto le han pagado al grupo Murdoch. ¿Cuánto ha tenido que pagar? ¿Cuánto ha tenido que pagar el New York Times por difamación e injuria? ¿Cuánto ha tenido que pagar CNN? Ha tenido que pagar fortuna, porque cuando ahí se demanda, no es que yo no voy a pagar. Aquí el Tribunal Constitucional derogó la responsabilidad de Cascada. Es decir, el medio no tiene ninguna responsabilidad de lo que diga el periodista.
0: ¿Y qué usted opina de la responsabilidad en Cascada?
4: Evidentemente que debía ser declarada inconstitucional en lo penal. Pero si un periodista dice algo, si usted va a demandar civilmente, usted tiene que tener un resarcimiento real. No que él diga al final, yo soy insolvente y se acabó. Entonces, ahí es que está el problema. La realidad es la siguiente, multa para el infractor primario. Ahora, el que se dedique de manera constante a difamar sin prueba, evidentemente que lleve su prisión.
2: Alternativas a la privación de libertad, y me llama muchísimo la atención, honestamente me llama mucho la atención, que un equipo de juristas que usualmente nos dedicamos a defender personas en sedes judiciales estén abogando porque los comunicadores sean amenazados de manera general con ser llevados a la cárcel hasta por 10 años de privación de libertad. Porque la razón de ser de la pena, dice la Constitución de la República, es a la persona que comete el hecho sancionarlo, llevarle a sede penitenciaria, reformarlo y reintegrar los reformados. Ahora, cuando tú estableces una norma de imputación, de censura, de amenaza de censura previa, de llevarte a la, como censura previa, de llevarte a la cárcel por 10 años, tú no estás considerando a todos los que hacemos comunicación, sobre todo ustedes que son los que las construyen, como si fueran sospechosos de la comisión de un crimen. Lo que digo es, en síntesis, que en vez de colocarlo como difamación, que lo coloquen como extorsión, sin importar el medio. Pero a su vez, si los medios como las plataformas, por ejemplo, facilitan esto, hay sanciones para las plataformas. Y si usted por un medio, una plataforma de estas difama, pues sencillamente sanciona a la plataforma y ellos te censuran o te sacan del sistema. Hay mecanismos que no sea la privación de libertad. Muchas gracias.
0: Vamos con el doctor Manuel Fermín Cabral.
1: Gracias, Jaime. Miren, yo pienso
4: abogado, ¿eh?
0: Espero no tener que utilizarlo durante mucho tiempo.
2: Lo vas a necesitar si sigue así ese código.
0: Pero es interesante, doctor, de que el doctor Cándido Simón acaba de decirle a todos ustedes que ustedes están a favor de que metan periodistas presos. Entonces sería bueno que también ustedes respondan esa pregunta.
1: Es que yo creo que justamente
0: porque no creo que o usted quiere ganarse mi dinero.
1: Claro, tú sabes que yo.
2: Lo grave es que tus amigos usualmente no.
1: Mira,
7: no es pro bono, ¿no?
1: Al contrario. Miren, señores, es que
7: Eduardo y yo estamos aquí mordiéndonos la lengua.
1: Aguantando.
7: Eduardo y yo estamos aquí mordiéndonos la lengua.
1: Pero yo creo que es importante. No podemos simple y sencillamente reducir esto a que un comunicador que ejerce la comunicación, entonces es sinónimo de que está amenazado por un tema de difamación. Lo primero es, señor, aquí no hay una sola persona privada de libertad por difamación. No la hay.
0: Ni por aborto. Ahora hay condenados.
1: Entonces, lo que pasa es
0: que no están condenados ya en la última, en el último tribunal, sino que están en primera instancia.
1: Pero
0: hay condenas.
1: Hay mecanismos.
2: Ni por aborto
1: procesales, hay mecanismos procesales que justamente van en procura de que una persona que, por ejemplo, sea sometido, condenado por vez primera, no tenga que necesariamente ir a prisión, ¿no? El juez tiene la posibilidad ahí de suspender, por ejemplo, condicionalmente la pena. Pero lo más importante es, aquí no se pueden proteger difamadores. El legislador no puede proteger difamadores, porque la Constitución establece un bien jurídico que hay que proteger. Y si hay que protegerlo con el derecho penal, pues se protege con el derecho penal. Ahora, ¿qué es lo que no se puede proteger? ¿Qué discurso no se puede proteger? El discurso de odio no se puede proteger. No se puede proteger tampoco y dejar así a lo que simple y sencillamente viene una persona a acabar con la buena honra. Incluso yo defiendo que hasta de los servidores públicos. Ahora, los servidores públicos tienen que tener una coraza más fuerte, porque así lo ha dicho la Corte Interamericana de Derechos Humanos. Pero no hay derecho a difamar, no hay derecho a injuriar. Eso no es cierto, y no podemos tampoco decir esto como que de repente tenemos ya, bueno, la República Dominicana tiene años, decenas de años, con una ley que contiene esto, la 6132. y no pasó nada. La libertad de expresión ha florecido en República Dominicana. Hay más medios de comunicación, hay más comunicación.
0: Fruto de estas réplicas y contrarréplicas ha nacido también el interés de otros de los debatientes a tener su réplica. Y tanto Pedro Manuel Casal como Opperman y el abogado Francisco Álvarez han decidido dar su opinión al respecto. Vamos con el primero, que es José Opperman.
3: ¿Qué es lo que no quisiera yo que pase en la práctica del día a día de la República Dominicana? Que ustedes los comunicadores sepan que ahí existe un tipo penal cuya única función en el sistema penal es decirte que hay una conducta que está prohibida. Con eso yo no quiero decir que yo estoy a favor de los difamadores, no, jamás. Lo que quiero decir es que no debe haber un tipo penal que te incentive negativamente a expresarte libremente. Es ahí donde está la diferencia entre la letra y el derecho puro y cómo afecta eso a la vida de la ciudadanía. ¿Cómo eso afecta la libertad de expresión desde el punto de vista de los que ejercen la comunicación todos los días? Saben que existe la posibilidad de que en un momento, por cualquier transgresión, pueda haber un proceso penal. Y eso no debe ser así cuando se comunican hechos de interés público. No debe existir un tipo penal que incentive negativamente a las personas a expresarse. Esa es mi opinión.
0: Vamos con Pedro Manuel Casals.
6: Señores, como decía el tío Ben a Peter Parker, grandes poderes conlleva grandes responsabilidades. Y en el término penal, la opinión por referencia a lo que se busca penalizar es la mentira deliberada. ¿Qué implica eso? No la sospecha infundada. Oigan bien la distinción, ¿eh? La mentira deliberada implica el animus necandi, que en derecho, como sabrán mis profesores y mis colegas, significa la intención de dañar.
1: O sea, la intención de matar.
6: La intención de dañar.
5: No es
6: de
5: ánimo de Candy, ¿no?
6: Sí,
5: es
6: pero es la manifestación de intención.
1: El ánimo
6: Dígase
1: de
6: que si,
1: para
6: yo,
1: matar.
6: Si yo expreso una sospecha fundada porque vi a un funcionario reunido con un juez en un restaurante y le tiré una foto, esa sospecha mía es fundada de que estaban hablando de interés público. Y está juzgado a través, no solamente ahora, del año pasado, 2025, la Comisión de Ginebra, se estableció de que el derecho a intimidad solamente puede ser vulnerado por la función pública, por la misma referencia de ser funcionario público. Dígase que todas las actuaciones pueden ser bajo escrutinio y no puede tener el mismo tratamiento de referenciar la intimidad de honor. Ojo, muy importante hacer la distinción, como estoy refiriendo, de que el daño legítimo, ¿qué es más importante para la sociedad? ¿El honor de un funcionario o el miedo de un ciudadano a poder denunciar? No puede ser que sea más fácil para un funcionario con dinero, poder, recursos, someter a un ciudadano que el ciudadano denunciara a un funcionario. Tiene que ser lo contrario. El funcionario tiene que temer al derecho penal del ciudadano. Tiene que temer cada vez que sale. Tiene que temer cada vez que va a un restaurante. Tiene que temer cada vez que va de viaje. Temer que lo vean, temer y cuidar su actuación, porque tiene un poder sobre otro. Y por tanto, grande poder conlleva gran responsabilidad. Que esa responsabilidad, hay privilegios de ser funcionario estar en el medio. Claro que sí, hay muchos privilegios, pero también hay muchas responsabilidades.
0: Tiempo. Vamos de inmediato ya con la última réplica que la tiene Francisco Álvarez.
5: Yo solamente quería aclarar algo, porque don Cándido, luego de mi participación, fue que hizo el comentario de que le sorprendía ver a estos abogados que estaban...
6: No todos.
5: Bueno,
6: pero no todos, exacto.
0: Lo está arreglando, doctor.
5: Sí. Yo lo digo porque esos son los cortes que se sacan. Esos son los cortes que se sacan. Parecería ser que uno está apoyando eso. Y por lo menos yo y creo que todos los colegas también hemos sido muy claros. Que lo que hay que penalizar es al mercenario de la palabra que cobra para hacer daño y que miente deliberadamente, como decía Casals. Nosotros no estamos apoyando al comunicador, que metan preso al comunicador decente que hace su trabajo y se excedió. Estamos apoyando a que a la persona que utiliza su plataforma, su palabra, ese gran poder que tiene, el que tiene la palabra, es que lamentablemente pienso yo que el legislador dejó fuera o debió definirlo mejor para que sea más atomizado a eso. Y yo coincido en algo que se ha dicho rápidamente, y es que como está la configuración ahora, el mismo juez fiscal o la parte que se siente afectada puede a su vez cometer excesos acusando personas que no se lo merecen.
0: Interesante esto, y una pregunta, vamos por favor a ser lo más cortos posibles en las respuestas. ¿Qué ha surgido de lo mismo que ustedes acaban de decir? ¿Cómo protegemos nosotros el honor de una persona, pero al mismo tiempo sin crear una herramienta